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1: No me he entendido.
0: Pues hijo, se va a tener que apuntar en el cambalache. Se va a tener que apuntar en el cambalache. Ahora, este lo va a coger, ¿eh? Este lo va a coger. Oh, mi madre.

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Hacía tiempo que estaba convencido de ello, pero ahora creía experimentar la inminente y terrible presencia del horror extraterrestre y vislumbrar un prodigioso avance en los tenebrosos dominios de tan antigua pesadilla.

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